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Es la hora 21. 51 minutos. Es la hora 21. 51 minutos.

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Es la hora 4:02.

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Y anda por ahí lo que dice don Gavino el mayoral, que la ha escuchado quejosa cerca de la paternal. La milonga se ha perdido, no la pueden encontrar. Una música tan criolla no se pierde así nomás mientras haya una guitarra argentina u oriental. Tal vez ha cambiado un poco, pero es la misma nomás, atardecida en la pampa, trasnochada en la ciudad. 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

Cuando llega el viento y se mete entre las ramas de la paja brava, su sonido es el de una sonrisa.

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guerra y va a morir aquí. Va a morir peleando, aunque sea peleando por ello. Eso no se les tiene que olvidar nunca.

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El frío seco y yo nos conocemos tanto que entre mate y mate conversamos. 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

deja que el calor de mi mano hecha escritura y voz deshiele su caminar. Ellos los pequeños de hoy y de mañana. Frío, todavía no te comprenden. 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Con la inocencia toda, en la pequeña sonrisa, en la carcajada blanca, los niños todavía no te comprenden. Frío, en tu milenaria existencia, con toda tu experiencia de escarcha, si quieres, seguiremos dialogando pasado mañana. 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

Acaríciame en sueño el suave murmullo

campesino. Cuando tenga la tierra, sucederá en el mundo, el corazón de mi mundo. Desde atrás de todo el olvido, secaré con mis lágrimas todo el horror de la lástima. Y por fin te veré, campesino, campesina, campesino, dueño de mirar la noche en que nos acostamos para ser los hijos. Campesino, cuando tenga la tierra, le pondré la luna en el bolsillo y saldré a pasear con los árboles y el silencio y los hombres y las mujeres con

viejo café cincuentón que por la boca existía. Allá, por la barría esquina, Almirante Brown, se estremeció de emoción tu despacho de bebidas con las milongas sentidas de Gabino y de Cazón.

siendo orgulloso funda, mijo. Aquí traigo una yonta que cantando hace primores y con acento cordial fue diciendo medio chocho: este mozo es el morocho y este, Pepe.

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Oh violentos, inescrutables dioses del sueño y de la muerte. Oh dioses de las tinieblas, del incesto y del crimen. Del incesto y del crimen. Del incesto y del crimen.

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0: ¿Alguien tomó mi vieja?
1: Ah, sí, lo puse. No, vamos a cantar la chacarera, muchachos. Vamos a cantar la chacarera de Fortunato Juárez. Ya estamos grabando, les cuento. Vamos a cantar esta chacarera de Fortunato Juárez. Y de paso, bueno, nos vamos a acordar de cómo es de Fortunato y de todos nuestros mayores, que se merecen todo nuestro respeto. Y de paso, bueno, un recuerdo muy grande para Carlos Saavedra, para Pablo Raúl Truyenque, y para Jacinto Juárez, Jacinto Piedra, bueno, todos que nos han dejado tantas cosas hermosas. Bueno, vamos a cantar la chacarera de Aicito. Vamos a cantar de Aicito.
2: Para Pacho, un
1: traguito ahí. Chama. ¿Dónde estamos? ¿Falta un día más, no?
2: Bueno, vamos.
1: Largo el raguito, no, ya está, vamos nomás.
2: Vamos.

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Amalia va a ordenar. La luz entra oblicua por la galería de lechos y le da al ambiente una apariencia velada, brumosa, a pesar del sol de la mañana. Se da cuenta de que todo lo que la rodea está más o menos en su lugar. No hay mucho por hacer ahí. Pero lo que no se ve, lo que solo ella conoce, debería empezar a revisarlo. No vaya a ser que la sorprenda el olvido. Es que los recuerdos viejos ocupan mucho espacio y no dejan lugar a los nuevos. Y a veces se le mezclan los tiempos y le da vergüenza que eso lo hagan saber. Por eso no se acuerda de los títulos de las películas que vio hace poco y titubea cuando quiere compartirlo. Por eso no puede recordar los nombres de los personajes de la novela que está leyendo, ni del nuevo novio de su nieta. Amalia busca la agenda que le regaló su hija para Navidad y que al principio le pareció absolutamente inútil. Ahora la va a usar. Se sienta ahí, entre sus plantas. Retira un poco una maceta y N, L, margen superior. Anota títulos. Recuerdos ineludibles. Recuerdos de los que ya no están. Recuerdos de geografías recorridas. Recuerdos de luz. Recuerdos de sombras. Con ese listado va a comenzar. Amalia. Alicia Martínez, octubre 2019.

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¿Qué es la ESI? Es mucho más que hablar de sexo y biología. Es una forma de enseñar y aprender sobre el cuidado del cuerpo, las emociones, el consentimiento, la igualdad de género, la identidad y los vínculos saludables. Desde el 2006 en Argentina, la ley 26.150 dice que todas y todos, los y las estudiantes, tienen derecho a recibir ESI en todas las escuelas del país. ¿Qué pasa hoy con ese derecho? Aunque es una ley, en muchas escuelas no se cumple. ¿Por qué? Por miedo, por prejuicios, por falta de formación docente o por falta de información en las escuelas. Se dice que la ESI confunde, sexualiza o impone ideologías. Pero la verdad es que la ESI no impone nada. Te da herramientas para entenderte, cuidarte y elegir. Además, previene abusos, frena la violencia de género y promueve el respeto por la diversidad. ¿No te parece fundamental? La ESI no es opcional, es una ley, es un derecho, y como tal necesita defenderse y profundizarse. Por eso, si sos estudiante, pregunta. Si sos docente, formate. 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

blanca. Herido de paisaje, retumban en su pecho los bombos de las hachas. Y se pasa los días lentos, lacios, tendidos sobre el humo de su chala. Lentos, lacios,

se le vuelve sangre, sombra, tierra, paloma, garañón, viento y baguala. 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

A mundo la negra Juana, lo malo que le pasó. Se le murió su negrito. Sí, señor.

Hace 4 años que no prendo un cigarro. Pero antes de eso fui un fumador empedernido. Desde la adolescencia fumé. La primera vez que intenté dejar de fumar fue a mitad del 2006 y no lo conseguí. Pero la experiencia me parece divertida. Yo tenía muchas ganas de dejar el cigarro porque había nacido mi primera hija. Y entonces me dije, para cortar algo de raíz hay que encontrar el peor momento. Y tomé la decisión de dejar de fumar el día que empezó el Mundial de Alemania. Si uno logra deshacerse de un vicio cuando más le duele, pensé, después mantenerse a salvo es cosa de chicos. Para dejar de apostar hay que viajar a Las Vegas. Para dejar el alcohol lo mejor es un casamiento con barra libre. Y yo elegí el peor momento para dejar el cigarro, los nervios de un mundial. Y además lo invité a Chiri, a mi mejor amigo, a España, justo ese mes. Porque para un fumador, la llegada de su mejor amigo provoca situaciones en donde el humo es necesario. Es casi imposible dejar de fumar en medio de la felicidad. Pero lo conseguí. No fumé nada mientras estuvo mi amigo en casa mirando el mundial conmigo. Ni un cigarro. Al principio me sentí inmortal. Me sentí una especie de superhéroe que hace lo que quiere cuando quiere. Subía y bajaba las escaleras, le sentía el gusto a las manzanas, podía oler los jazmines del patio. Era la primera vez que dejaba el cigarro. Nunca lo había intentado en toda la vida y estaba perfecto. Tosí durante la primera semana como un leproso, pero en cada arcada me sentía un poco más épico. A las 2 semanas, algo en mi laringe pareció lubricarse y empecé a hacer otro. Pude cantar el estribillo de nostalgias de un tirón. Mi casa dejó de oler como una agencia hípica. Mi hija de 2 años empezó a mirarme con respeto. Y hubo un

día glorioso en que subí con amigos una montaña entera sin asfixiarme. Nunca había llegado a la cima de ningún accidente geográfico. Por primera vez estaba limpio, pero me di cuenta muy rápido del problema. No podía escribir. Tampoco me podía sentar en el sofá a pensar boludeces, ni a inventar teorías, ni a despuntar historias. Algo estaba pasando, no en mi cuerpo, ni siquiera en mi cabeza. Algo se había quebrado en mi alma, adentro mío. Yo siempre fui un gordo frívolo, la mayoría de las veces alegre, despreocupado, pero cuando dejé el cigarro, me convertí en mi abuelo materno, en Don Marcos, en un señor que vivía enojado y nadie sabía por qué. Sentí la muerte de un gemelo, la muerte de alguien idéntico a mí que ya no estaba. Y no hablo del cigarro, sino del que yo era con el cigarro en la mano. Ya no era el mismo en la sobremesa, ya no era el mismo en la calle, no podía aportar nada en medio de una charla interesante. Habían puesto al otro en mi lugar, a uno que no era del todo yo, a un pelotudo con chicle habían puesto. Yo no estaba porque me había muerto de buena salud. Una tarde incluso me descubrí doblando ropa. ¿Qué carajo estoy haciendo?, me dije, mientras alisaba una sábana de color cremita. ¿Quién soy? ¿De dónde vengo? ¿Por qué estoy doblando ropa en vez de ser feliz? Y entonces pasó lo inevitable. Me empezaron a rechazar los trabajos. Yo ahora estaba sano y no me dormía con el silbido de la muerte en la garganta. Pero tenía que seguir comprándole pañales a mi hija y mi trabajo en esa época consistía en escribir guiones graciosos para la televisión de Madrid. Por primera vez en la vida me devolvieron un texto por mediocre. Lo hicieron con respeto, porque los gallegos son muy respetuosos. Me dijeron por mail: Hernán, fíjate si puedes mejorar un poco esto que nos has mandado, porque le falta pulido. Yo me puse todo colorado, solo, frente a la pantalla. Y además no podía mejorar ese texto porque yo ahora era un estúpido. Era un tipo sin gracia. Y al mes siguiente ni siquiera había mandado guiones nuevos, ni había hecho nada gracioso en todo el día. Mi hija lloraba porque no tenía pañales. Entonces, la noche del 11 de julio del 2006, 3 meses después de mi único intento de ser saludable, me senté en la computadora y me prendí un cigarro así. Y en el exacto momento en que el humo subió a mi cabeza, aparecieron delante de mis ojos todos los chistes del mundo.

El hombre, sombrío, subió hasta la terraza, encendió un fuego y puso entre sus llamas unas cartas de amor. Lloviznaba en el fuego su corazón. Como un bosque en otoño, tenía muchos pétalos secos como besos muertos. El hombre ya era un pájaro y se iba en el papel quemado que volaba.

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0: celebrando la unión de todos los artistas en esa magnífica obra que es Por la Paz y Artista.
1: Es la hora 10:51.

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1: Sí, existe un manual del nihilismo argentino, o tal vez del derrotismo existencial porteño. Ese manual es el tango Gira Gira, con música y letra de Discepolo. El tango, que fue escrito en 1929, es decir, cuando el autor tenía 28 años, tuvo en 1930 su primera gran versión en la voz de Carlos Gardel, que además grabó en el 31 un corto de difusión muchísimo antes de que existiera la televisión o alguien imaginara los videoclips. Gira Gira resultó el clip más famoso de los 15 que el cineasta Enrique Morera grabó con Gardel, aprovechando una novedad de la época.
2: Había empezado la era del cine sonoro.
1: Podemos recuperar el modo en que ambos pilares de la historia del tango presentaron en sociedad esta canción
2: llena de angustias.
3: Enrique, ¿cómo te va?
4: Bien, ¿y a ti?
3: Decime, Enrique, ¿qué has querido hacer con el tango Gira Gira?
4: ¿Con Gira Gira?
3: Eso es.
4: Una canción de soledad y desesperanza.
3: Hombre, así que comprendido yo.
4: Por eso es que lo cantas de una manera admirable.
3: Pero el personaje es un hombre bueno, ¿verdad?
4: Sí. Es un hombre que ha vivido la bella esperanza de la fraternidad durante 40 años. Y de pronto, un día, a los 40 años, se desayuna con que los hombres son una fiera.
3: Pero dice cosas amargas.
4: Carlos, no pretenderás que diga cosas divertidas. Un hombre que ha esperado 40 años para desayunarse.
1: Con este tango pasaron cosas, como dijo un ex presidente de la Nación.

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1: A partir de 1943, un gobierno militar se propuso suprimir el lenguaje lunfardo,
2: como así también cualquier referencia a la embriaguez o expresiones de doble sentido, por considerar que atentaban contra la moral y las buenas costumbres. Así fue que Gira Gira
1: se llamó por unos años Camina Camina,
2: aunque hoy puede parecer un chiste de Peter Capusotto. Estas restricciones continuaron durante el gobierno constitucional del general Juan Domingo Perón hasta que en 1949 los directivos de SADAIC lograron que se terminara esta forma de censura
1: que había convertido a los dopados en los mareados, aunque en este caso el nombre cambiado sobrevivió.
2: ¿Qué otras cosas contó cuando ya era un hombre mayor el gran Discépolo sobre Gira Gira, que es anterior a Cambalache, Uno y Cafetín de Buenos Aires? Contó: yo no escribí Gira Gira con la mano, la padecí con el cuerpo. Quizás hoy no la hubiera escrito porque los golpes y los años te serenan, pero tenía 20 años menos y 1000 esperanzas más. Tenía un contrato importante con una casa filmadora que se empeñaba en hacerme hacer cosas que me desagradaban como artista, como hombre digno. Y me jugué, rompí el contrato y me quedé en la calle. Es la más honda de las pobrezas y es la más honrada de las soledades las que están detrás de Gira Gira. Surgió, tal vez, como el más espontáneo, como el más mío de los tangos, aunque durante 3 años estuvo dándome vueltas. Yo, sin un centavo, me fui a vivir con mi hermano Armando a la calle Laguna. Ahí surgió Gira Gira, en medio de las dificultades diarias del trabajo amargo, de la injusticia, del esfuerzo que no rinde, de la sensación de que se nublan todos los horizontes, de que están cerrados todos los caminos. Pero en aquel momento el tango no salió. No se produce en medio de un gran dolor, sino con el recuerdo de ese dolor.

0: Gira Gira entonces nació en la calle.
1: Me la inspiraron las calles, el hombre y la rabia de Buenos Aires, la soledad internacional del hombre frente a sus problemas. Hay un hambre
0: que es tan grande como el hambre del pan, y es el hambre de justicia, de comprensión.
1: Y la producen siempre las grandes ciudades, donde uno lucha solo entre millones de hombres indiferentes al dolor que uno grita y ellos no oyen. Londres gris, Nueva York gris, Buenos Aires gris, todas las grandes ciudades son iguales.
0: Y no por crueldad preconcebida, sino porque los hombres de las grandes ciudades no pueden detenerse para atender las lágrimas de un desengaño. Las ciudades grandes no tienen tiempo para mirar el cielo.
1: El hombre de las ciudades se hace cruel.
2: Aunque te quiebre la vida, aunque te muerda un dolor, no esperes nunca una ayuda, ni una mano, ni un favor.
1: Gira, gira fue una canción de la calle. Grité el dolor de muchos, porque de esa manera me sentí más cerca de ellos.

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1: Un romance de estación.

canción del sexto disco de Memphis, La Blusera, que les dice...

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vamos a todo por ahí. Para la gente que no escucha, para la gente que no hay que dejarlos porque no escuchen. Lengua de señales dice así. 1, 2, 3.

0: Es la hora 12, 27 minutos.
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Muchas gracias. Okay.

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el aire y el viento. Por los caminos voy, como el burrito de San Fernando, un poquito a pie y otro poquito andando. A veces me reconozco en los demás, me reconozco en los que quedarán, en los amigos abrigos, locos lindos de la justicia y bichos voladores de la belleza, y demás vagos y mal entretenidos que andan por ahí y por ahí seguirán, como seguirán las estrellas de la noche y las olas de la mar. Entonces, cuando me reconozco en ellos, yo soy aire aprendiendo a saberme continuado en el viento. Me parece que fue Vallejo, César Vallejo, quien dijo que a veces el viento cambia de aire. Cuando yo ya no esté, el viento estará.

0: Es la hora 14, 4 minutos.
1: Hay hombres que luchan un día y son buenos. Hay otros que luchan un año y son mejores. Hay quienes luchan muchos años y son muy buenos. Pero hay los que luchan toda la vida. Esos son los imprescindibles. Bertolt Brecht.

Los lobos de Jim Morrison vienen hacia aquí. Las cartas del tarot solo me hablan de ti.

Yo estaba pasando ese verano en Mercedes, porque mis viejos estaban de vacaciones afuera, creo. Chiri llegaba los viernes de Buenos Aires, muy de madrugada, y pasaba por mi casa para ver si yo estaba despierto. Si veía luz en la pieza, me tocaba el timbre y nos íbamos a emborrachar por ahí. Pero si no veía luz, entraba por la ventana de mi pieza a oscuras y me despertaba.

promesa de escritor de 17 años y lo invité a pasar un fin de semana a Mercedes. Gonzalo ya era entonces el cachorro de lo que es hoy, una persona fina, siempre muy bien bañado, concheto, sereno. De hecho, se había convertido un año antes, a los 16, en el crítico literario más joven de la historia del diario La Nación. Un prodigio, Gonzalo Garcés. Nos conocimos por casualidad, porque integramos una antología de jóvenes promesas literarias de esa época, y se había publicado un libro. Yo leí su cuento y fue el único que me gustó de la antología, entonces lo llamé por teléfono y lo invité a casa para charlar. Yo tenía 18, él tenía 17. Estuvo en Mercedes ese fin de semana del año 90, lo llevé al Corso del Pueblo, que es uno de los corsos menos luminosos de toda la provincia. La pasamos muy bien ese día hasta el accidente nocturno. Gonzalo se quedó a dormir en casa, yo le ofrecí mi habitación y me fui a dormir mi borrachera a la cama de mis viejos, sin acordarme de la rutina favorita de Chiri que se metía en casa de madrugada. Esa noche, Gonzalo Garcés, un chico buen mozo y frágil, se acostó y apagó la luz en una ciudad desconocida del oeste de la provincia de Buenos Aires y se quedó dormido, sin saber que en medio de la noche un borracho iba a entrar a oscuras por la ventana y se iba a subir encima suyo para bombearlo. ¡Qué cagada más grande! Yo no escuché el grito, porque la habitación de mis viejos quedaba lejos. No me enteré de nada, pero a la mañana siguiente lo encontré a Gonzalo Garcés en la cocina, desayunando con los pelos alborotados, y me contó lo que había pasado a la noche. Ayer entró un tipo por la ventana, me dijo, y me quiso fornicar. Yo estaba dentro de las sábanas y cuando saqué la cabeza, asustado, el tipo me mira y me dice, «¡Vos no sos el gordo!» Y me deja de bombear. Se levanta de la cama, me pide disculpas y se escapa por la ventana. Iba en una motito de la marca Zanella. No apareció más. Estaba asustado Gonzalo mientras me hablaba. Yo miré la taza de café que tenía en la mano, le temblaba. Antes de que se pusiera a llorar, lo tranquilicé. Le dije, estamos en carnaval, Gonzalo, en estas épocas vale todo. El susto de Garcés fue enorme, pero creo que con el tiempo se le pasó. Pero el susto de mi amigo Chiri duró un montón de años y fue traumático. Con el paso del tiempo fue peor porque Gonzalo Garcés empezó a crecer en el mundo literario. Se convirtió en un escritor prestigioso, un tipo muy bien bañado que charla con el presidente de Francia, que firma solicitadas serias. Ahora mismo es el director de la editorial Galerna. Y el trauma de Chiri creció siempre a la par de la consagración de Gonzalo Garcés. Hace unos años, cuando Gonzalo ganó el premio Saiz Barral, Chiri sintió mucha vergüenza por haberse culiado en la oscuridad a alguien que había conseguido el mismo galardón que Vargas Llosa. Creer que te estás culiando en joda a un amigo gordo de toda la vida y ver de repente que te estás cogiendo en joda una promesa literaria menor de edad es horrible, pobre Chiri. Esa imagen no se rasquetea fácil del subconsciente. Quiero pedirle perdón a Chiri por lo que pasó esa noche.

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Sabañones, aceite de ricino, gasógeno, zapatos topolino. 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Para las extranjeras, Luis Miguel. 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

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Sus ejes se basan en cuidar el cuerpo y la salud, valorar la afectividad, garantizar la equidad de género, respetar la diversidad y ejercer los derechos. ¿Y a qué nos ayudan estos ejes? A traducir y poner en acción el derecho a vivir sin violencia, derecho a una sexualidad libre y segura, derecho a la información y a la educación, derecho a la expresión de emociones y sentimientos, derecho a la atención y acompañamiento. La ESI es un derecho que empodera a los estudiantes para que de esta manera tomen decisiones.

el aire y el viento. Por los caminos voy, como el burrito de San Fernando, un poquito a pie y otro poquito andando. A veces me reconozco en los demás, me reconozco en los que quedarán, en los amigos abrigos, locos lindos de la justicia y bichos voladores de la belleza, y demás vagos y mal entretenidos que andan por ahí y por ahí seguirán, como seguirán las estrellas de la noche y las olas de la mar. Entonces, cuando me reconozco en ellos, yo soy aire aprendiendo a saberme continuado en el viento. Me parece que fue Vallejo, César Vallejo, quien dijo que a veces el viento cambia de aire. Cuando yo ya no esté, el viento estará.

guitarras. Aníbal Forcada, bajos, charango y ronroco. Marcelo García, batería, instrumento

0: gracias.
1: Divino, todo, loco.
2: Divino.
1: Tremendo, muchachos. Gracias. Muchas gracias. ¡Qué temón! Por favor.

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2: Buenísimo. El señor León Fieco.

0: Muchas gracias, buenas noches. Los felicito a los tipitos, ¿eh? Se lo merecen realmente. Son un grupo bárbaro.
1: Tremendo. Qué dupla al fondo, ¿eh?

0: Muchas gracias, feliz cumpleaños, muchachos.
1: Gracias, Sebi.

Decía Yupanqui, yo tengo tantos hermanos que no los puedo contar. Qué suerte, yo no tengo tantos, pero los que tengo son de oro. De oro negro también, de oro hermoso, hermano del alma, de mi corazón. Es muy importante para mí que él esté hoy aquí. Y vamos a cantar la canción que nos juntó y que hizo que nos encontremos, ¿no? Quiero presentarles a uno de los más grandes cantantes del mundo, al señor Pablo Milanés.